tercera y última hora del After. Veníamos escuchando The Less I Know, The Better, que es de Tame Impala, aquí en Tu Planeta. Un poco se me lengua la traba, estuvo medio complicado. Pero ya tercera y última hora, con toda la buena vibra, toda la buena actitud, estás de regreso a casa con la mejor musiquita en inglés y el mejor chismecito de tus artistas favoritos, aquí en Tu Planeta. Vamos con One Kiss, Calvin Harris, Dua Lipa, aquí en Planeta, tu música en inglés.

estamos escuchando End of Beginning de Joe aquí en Tu Planeta. Y les cuento que Sasha Kapsunov, pero he pronunciado bien el apellido, fue el dronero peruano en los conciertos de BTS en Lima. Sasha es un gran reconocido actor peruano también, que ha estado en distintos proyectos y todo, así que definitivamente lo sacan. Es espectacular. Y ahora fue dronero en los conciertos de BTS. Compartió sus fotos, fue parte del staff, estuvo ahí. ¡Qué locura! Y fue, se vio bien chévere, su chamba fue buena, estuvo bien. Y ha mostrado ahí todo lo que ha sido como ese backstage, por así decirlo, ¿no? Ahí es, en su Instagram está todo demasiado crack, la verdad, Sasha. Vamos con Low de Florida, aquí en Planeta, tu música en inglés.

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fin de semana, así que con todo nomás. Recuerden que yo me voy, pero la buena música continúa, la buena música tiene para rato, la buena música no para, no se detiene. Vamos con Talking to the Moon, Bruno Mars, aquí en Planeta, tu música en inglés. Bye bye.

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0: Harry Styles, As It Was.
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1: Miércoles con Robbie. Miércoles escuchando la mejor música en inglés aquí en el planeta. Miércoles 14 de octubre, Día Mundial del Improvisador.
2: Oye, oye, yo soy improvisadora.
1: ¿Eh? Es verdad. Feliz día.
2: Mi regalo.

0: Imagine Dragons. JID. Enemy.
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0: Everybody, muy buenos días, gente. Son las 7 de la mañana con 13 minutos. Estaba esperando que termine la canción Love the Way You Lie para poderla saludar y darles la bienvenida a este día de miércoles 14 de octubre del 2026. Así es, que tengan un muy buenos días. Soy Gachi Rivero y hasta las 10 de la mañana los voy a acompañar aquí en el planeta. Tengo un audio donde dicen que tocan trompeta, pero a mí me parece un pedo. La verdad que la trompeta no suena así, pero los voy a poner porque dicen que nunca lo pongo y no sé qué. Acá está. Pero de que el audio me haya gustado, no me ha gustado porque no es una trompeta.
1: Hola, Gachi. Yo soy Catalina.
2: Y yo soy Julieta.
1: Y sé tocar la trompeta.
0: A ver, mira, escúchenla. Eso no es, pues, una trompeta. Puede ser un chiste, pero una trompeta no es. Sí, claro, eso no es una trompeta. Pero bueno, ya está, ya sonaron, chicas.
3: Hola, Gachi, good morning. Te saluda la movilidad de la señora Patty del colegio Bebe Bauer Schurle.

0: Hola Gachi, soy Alexis y estamos recontra tarde.
1: Recontra tarde, pero bueno, lo importante, como les digo, siempre es llegar, ¿ok? Así que tranqui nomás, ya llegarán al cole, no importa que estén tarde, ya llegan, no hay problema. A ver, por aquí dice así.
2: Radio. Hola Gachi, le mandamos un saludo, ¿no? Nuestros amigos Facundo Salinas,
1: ajá,
2: Chino Canashiro,
1: ya,
2: yo Franco Azín y Mateo.
1: Ok.
2: Chao.
1: Chao, chao. Saludos para mis hijas, dice acá Alejandra y Claudia de G5 de Lincoln. Vamos camino al cole. Ahí está el papi escribiendo con mucha aptitud y sueño. El papi que las quiere y nos vemos en el Lincoln Fest. Por supuesto, ahí estaré este 21 de noviembre, ¿no es cierto? Ahí estaré.
3: Hola Gachi, yo soy Luana.
1: Hola
3: y
1: Luana.
3: Soy Ariana. Pedimos el botón loco y estamos caminando al cole.
1: ¡Eso! Y si tanto lo piden, lo ponemos. Y aquí está el botón loco de camino al cole.
4: ¡Nos ponemos locos con el botón loco! ¿Cómo suena una moto de carrera?
1: ¡Azú! ¿Cómo suena una moto de carrera? No necesitas más de 10 segundos, ya lo sabes. Hola, soy Rafael y esta es mi moto de carrera. Hola, soy Fiorella y esta es mi moto de carrera. Hola, soy Santiago y esta es mi moto de carrera. ¿Ok? No necesitas más de 10 segundos. Vuelvo con audios muy cortitos del botón loco.
5: Y mi nombre es Enrique y soy el de colegio Esquivirita de la Reina del Mundo.
1: Ajá.
5: Hoy quiero que te voy a contar un dato curioso.
1: A ver.
5: ¿Sabías que la foca tiene oídos y puede escuchar lo que dicen los humanos con desgracia? Quiero que pongas tú que haces en mi juego la canción esquizofrénica del mundo.
1: Muy bien, ya pusimos el botón loco, así que espero sus motos de carrera. ¿Cómo suena una moto de carrera? Manda tu audio al 943-748-745. Con eso volvemos y hoy es el cumpleaños de Sofi. Tarán, tarán, tan, tan. ¡Eh! Nos vamos a canción, pero antes te digo algo bien rico y bien importante. 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Dos canciones y vuelvo con los audios de El Botón Loco. ¿Cómo suena una moto de carrera? Ya lo saben, audios por favor cortitos. Voy a poner audios de menos de 10 segundos. ¿Ok? 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

0: tenemos gente aquí en Oh My Gachi. Good morning. Han llegado muchísimas motos de carrera, muy buenas además, muy buenas. Y dice así:
1: Hola Gachi.
0: Olis.
1: Victoria. Y yo, Anika. Esta es nuestra moto de carrera.
0: A ver. ¡Eso! El papi colaborando. ¡Chao, chao!
2: Hola Gachi, soy Santiago.
0: Hola Santiago.
2: Y esta es mi moto de carreras.
0: A ver. Eso, buena moto, buena marca.
3: Hola Gachi, acá está el botón loco y estoy con mis amigas de la movilidad. Chicas, ¿cómo hace?
0: Eso, toda la movilidad activa.
3: Bueno, bye.
0: Bye, bye.
4: Hola Gachi, soy Aurelia.
0: Hola Aurelia.
4: Y esta es mi moto de carreras.
0: Eso. A ver, espérate, que acá está.
5: Hola Gachi, yo soy Mía.
6: ¿Y yo qué?
5: Esa es nuestra.
0: Hola chicas.
5: Esa es nuestra moto de carreras.
0: Buena. Buen acelerador.
7: Yo soy Máximo de la Abraham Lincoln.
0: Hola Máximo.
7: Y esta es mi moto de carrera.
0: A ver. Eso, con vibración al final.
8: Hola Gachi, yo me llamo Catalina.
9: Y yo Ismael.
8: Y este es nuestro moto de carrera.
0: Eso, buena moto.
10: Hola Gachi, soy Benjamín y este es mi moto de carrera.
0: A ver. Ajá, un saludo para los chicos y chicas del colegio La Casa de Cartón, que hoy empiezan las Olimpiadas. Y vamos, equipo rojo.
11: Hola Gachi, esta es mi moto de carrera.
0: A ver. No prende. Uy, no prende. Ahí está. Bien, demoró en prender.
12: Me llamo Gianluca.
0: Hola Gianluca.
12: Esta es mi moto.
0: Eso. Buena moto, ya Luca. Hola Maya.
13: Soy Dara.
0: Hola Dara.
13: Y así suena una moto de carrera.
0: A ver. Eso.
14: Hola Gachi. Me llamo Kai.
0: Hola Kai.
14: Y este es mi botón loco.
0: Bien, esa moto.
15: Días Gachi. Somos del colegio de Santa María de la Providencia.
0: Ajá.
15: Y nosotros somos Josué y Alexis. Y nuestro motazo suena así.
0: A ver. No la sentí tan motazo, pero bueno.
16: Hola Gachi, soy Rodrigo y esta es mi moto de carrera.
0: Dale Rodrigo. Eso, con curva y todo.
17: Hola Gachi, somos Rodrigo y María Gracia del colegio Jerónimo.
0: Hola chicos.
17: Y hoy te vamos a mostrar nuestra moto.
0: A ver.
17: Chao Gachi.
0: Chao, chao.
18: Hola Gachi, soy Matías y este es mi botón loco.
0: A ver. Bien, va agarrando velocidad, ¿no? Va agarrando velocidad esa moto.
19: Hola, Gachi. Mi nombre es Juan Martín y esta es mi moto.
0: A ver. ¡Eso!
19: ¡Chao!
0: ¡Fuertísima esa moto!
6: Hola, soy Fran y esta es mi moto de carrera.
0: ¡Wow! Está por trocha, ¿no?
4: Hola, Gachi. Soy Santiago.
0: Hola, Santiago.
4: Y te voy a enseñar cómo suena mi moto de carrera.
0: A ver. ¡Eso! ¡Buena moto!
3: Hola, Gachi. Esta es mi moto de carrera.
0: A ver, dale. ¡Eso!
5: Chao. Hola, Gachi. Soy Alonso y esta es mi moto de carrera.
0: ¡Chao, muy
5: Gachi!
0: Bien. ¡Chao, Alonso! Y ahora sí, les cuento que hoy arranqué mi día con una vueltita a la manzana y de verdad que la disfruté. 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Nos vamos a canción y vuelvo con talentos. Estacionamos las motos y las dejamos descansar y volvemos con más talentos, talentos, saludos al 943-748-745. 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

0: 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Listo, gente, vamos con sus audiecillos. A ver, y dice así.
1: Hola, Gachi, soy Alberto y tengo 6 años.
0: Hola,
1: y
0: Alberto.
1: Te voy a cantar una canción de la FIFA 2026.
0: A ver. ¿Cantar?
1: Chau, Gachi, estoy camino al col.
0: Alberto, pero nunca te escuché cantar. Solo escuché un pito. ¿Qué pasó? Me debes la cantada.
2: Hola, Dachi. Soy Sofía del Colegio Waldorf y te tengo un chiste.
0: A ver, dale.
2: ¿Qué hace una rata con una ametralladora?
0: ¿Qué hace?
2: Rata, ta, ta, ta, ta, ta.
0: Eso.
2: Chau, Dachi. Estoy camino al cole.
0: Chau, chau.
3: Hola, Gachi. Soy Alessia de Arequipa y te quiero cantar un chiste.
0: Dale.
3: ¿Qué le dice una taza a otra taza? ¿Qué estás haciendo? Chau, Gachi.
0: Muy bien. Termina
3: el cole.
0: Eso, chau, chau.
4: Hola, Gachi. Mi nombre es Alicia del Newton College y voy camino al cole.
0: Eso, que te vaya lindo. Chau, chau.
5: Pero anda bien.
6: Hola, Gachi. Soy
0: Hola.
6: Sebastián.
0: Hola, Sebastián.
6: Hermano de Santiago.
0: El hermano de Santiago, sí.
6: Y te vi el lunes en la bicicleta.
0: ¡Me viste en la bicicleta! ¡Sí! Saludos para Marek, que va camino al cole con toda la comitiva. Papá, mamá y la tía Jackie. Me encanta porque van en grupo a dejar a Marek.
7: Hola, Gachi. Yo soy Fabián del
0: Hola,
7: Colegio
0: Fabián.
7: CIR. Y voy a darte mi reporte de juego de mesa del colegio.
0: A ver, ¿de juego de
7: por
0: mesa?
7: Por los psicólogos.
0: A ver.
7: El juego de mesa que estoy llevando se llama Crossfire. Es como un fútbol, solamente que tienes que disparar a los objetivos. Tienes que elegir uno.
0: Ah, ok.
7: Y quiero que presiones el botón loco.
0: Ya, lo presionamos. Me encantan los juegos de mesa, quiero decirte.
8: Hola, chicos, ya volada.
0: Hola, Tiago.
8: Ya, pero que me da el cole. Oye, te quiero comentar que le estoy pasando genial. Increíble, maravilloso.
0: Qué bueno escuchar
8: y
0: eso.
8: Y sobre todo, ya estamos llenos de miedo al cole. Hay probabilidad que hoy día sea mi concurso de matemáticas.
0: Oye, mucha suerte.
8: Chau, Gachi, te quiero mucho. ¡Mua!
0: Yo también, te mando un besito. Chau, chau. Y ahora sí, vámonos a canción. Dilema, Nelly, Kelly Rowland sonando aquí en Tu Planeta.

0: 7 de la mañana, 52 minutos, minutos finales de Camino al Cole. 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Ya lo sabes, ¿ah? Vamos con algunos audiecillos.
1: Hola, Gachi, me llamo Catalina y hoy día Julieta va a cantar.
0: Un ratito. Vamos a ponerlo nuevamente.
2: Hola, Gachi, me llamo Catalina y hoy día Julieta va a cantar.
0: A ver.
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0: Me siento tan real. Muy bien, me encantó. Qué bonito cantas.
4: Hola, Gachi.
0: Hola.
4: Mi nombre es Valentina y te voy a contar una pregunta sin respuesta.
0: A ver.
4: ¿Por qué nuestros papás nos dicen malcriados si ellos nos han criado?
0: Es verdad.
4: Chao, Gachi. Voy camino al cole.
0: Porque a veces de repente se les ha chispoteado y te han criado mal.
5: Gachi, yo soy con Emil Mendoza Serrano y voy a demandar un lavalenguas.
0: A ver.
5: El sí está engrillado, ya no desengrillará. El quien lo desengrille, buen desengrillador será.
0: Eso.
5: Adiós, Gachi, y el botón loco.
0: Ya, el botón loco lo pusimos hace rato. Saludos del papá de Cayetana y Bastian. Un besito grande para ellos y para mi esposa Lorena. Dice acá que los amo mucho. Saludos desde Chaclacayo, que nos vamos camino al cole.
6: Hola, Gachi, me llamo Cayetana.
0: Hola, Cayetana.
6: Hoy te voy a decir una adivinanza.
0: Dale.
6: Tiene orejas largas, una cola corta.
0: Ya.
6: Come zanahoria. ¿Qué es?
0: ¿El conejo? ¡Adiviné!
7: Hola, Ginebra, y hoy día te voy a contar un chiste.
0: Hola, Ginebra.
7: ¿Qué le dice una nalga a otra nalga?
0: ¿Qué le dice?
7: No te pases de la raya. Soy del Colegio Adventista Miraflores. Chao, Gachi.
0: Chao, chao.
8: Hola, Gachi. Mi nombre es Almudena.
0: Hola, Almudena.
8: Y voy camino al cole.
0: ¡Eso!
8: Falcón Reano.
9: Cumplo
8: 4 años.
0: ¡4 años!
8: Chao.
0: ¡Feliz Guachi. Cumpleaños! ¡Te mando un besito! ¡Taran, taran, dan, dan! ¡Ey! Y así cerramos por hoy Camino al Cole.
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0: segunda hora de programa. Son las 8 de la mañana con 7 minutazos. Estás en Oh My Gachi, Good Morning. Aquí, obviamente, In Your Planet. Espero que hayas amanecido bien. Hoy es miércoles, tu cuerpo lo sabe. Ya estamos casi quincena de octubre. Ya a partir de ahora, ya el año se nos va. Se nos va el año, Dios mío. ¿Qué pasará? Ay, ay, ay. Pero bueno, ya está. Hay que vivir el día a día, ¿no es cierto? Y no apresurarse, porque sí, yo a veces cuando me pongo a pensar y digo, ah, su, ya falta poquitito para Navidad, ¿no? Y me falta hacer esto, me estreso y digo, ay, no, Dios mío, se pasan los días, se pasan las horas, ¿no? Los años, todo, y en verdad uno dice, ¿en qué momento? Por eso hay que aprovechar cada día, minuto a minuto, segundo a segundo, tratar de ver lo bonito de la vida, sonreír, tratar de, ¿no? Si pasas por el mar, mira el mar, pero aprécialo con bonitos ojos, con buenos, no como, ay, sí, ahí está el mar. No, pues, mira la bendición que tenemos de estar en una ciudad que colinda con el mar, que puedes pasar y ves el mar. Eso ya es un privilegio, ya es una bendición, de verdad que sí. Así que sepamos y aprovechemos y apreciemos las bonitas cosas que nos da la vida, ¿no? A veces está bueno, estás caminando, ¿no? Por la calle y de repente, pa, una flor bonita y dices, ¡qué linda esta flor! Hay que detenernos un poquito del día a día de, tengo que ir para acá. ¡Ay! ¿No? Y en verdad, al final, no disfrutas nada, no vives nada, una desgracia. Como cuando te sientas a almorzar, cuando te sientas a cenar, cuando te sientas a desayunar, ¿no? Muchas veces comemos rapidito porque, ¡ay, me tengo que ir! ¡Espérate, voy a terminar mi seco con frijoles y arroz! ¡Pa, pa, pa! Y al final te preguntan, ¿no? A las 4 de la tarde, ¡oye, qué almorzaste! ¿Qué almorcé? Ay, no me acuerdo, ¿qué almorcé? Y en verdad fue porque comiste como cualquier cosa. Hubieras podido comer arroz con huevo frito, pan con aceituna, arroz con palta, lo que sea, y ya, y tu seco con frijoles y arroz, que estaba delicioso, ni lo apreciaste. Así que reflexión del día, porque estoy ahí reflexiva, apreciemos las cosas bonitas de la vida. Apreciemos una flor, apreciemos el mar, apreciemos nuestra comida, disfrutémosla, saboreémosla. Tomémonos un segundo o un minuto para apreciar algo bonito que nos pase hoy día. ¿Ok? ¿Qué les parece eso? ¿Hacemos eso? ¡Ok! ¡Qué bonito! 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Y ahora sí, ¿con qué vamos? Atención, atención, por favor.
1: ¡Hey, tú!
2: ¿Yo?
1: ¡Sí, tú! ¿A dónde vas?
3: En Oh My Gachi, Good Morning. ¿A dónde vas?
0: ¡Ajá! ¿A dónde vas? Cuéntamelo al 943-748-745. Y como te estás trasladando, ¿no? De repente, y me escribes ahí trasladándote, cuéntame algo bonito que hayas visto en tu trayecto. Ahí está, cosa que vamos practicando, ¿ok? Y cuéntame a dónde te vas, hacia dónde te diriges, cuál es tu destino. Y de repente, pues, también me pongo en el caso de las personas que están todavía en casa, ¿no? Preparando el desayuno, pucha, gachi, es que yo ahorita no voy a salir, no importa. Cuéntame cuál es tu destino, tu primer destino, de repente a las 10, 11, 12 del día, 4 de la tarde, no importa. ¿Cuál es tu destino? ¿A dónde te vas el día de hoy? ¿Ok? Me lo cuentas al 943-748-745. 5. Y por favor, señores y señoras taxistas, por favor, ustedes que están escuchando Planeta, cuéntenme la ruta, cómo va ese tráfico, para por si acaso, ¿no?, decirle acá a la gente que está escuchando Planeta, y así entre todos nos ayudamos. Son las 8 de la mañana con 12 minutos. Vamos con Billie Eilish. Esto es Birds of a Feather, aquí en Planeta, tu música en inglés.

0: días, 8 de la mañana, 22 minutos, y este sábado al mediodía tenemos el ranking Planeta que se prende más que nunca. Porque aquí, en Planeta, como siempre, tú mandas, tú eliges, tú decides qué canción suena en el ranking Planeta. 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
2: Troye Sivan.

0: 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Y ahora sí, a ver, ¿a dónde te vas? Dice Manuel, me estoy yendo a Wong a comprar mantequilla y huevos para mi rico desayuno. Buen aprovecho. A ver, acá hay un audiecillo.
1: Hola, Gachi.
0: Hola.
1: Soy Camila.
0: Hola, Camila.
1: Soy la amabilidad de la señora Vicky.
0: Ah, te estás yendo al colegio.
1: Al colegio.
0: Claro.
1: Con mis compañeros Alejo, Vasco, Alba. Ajá. Y Alejandra.
0: ¡Qué bueno! ¡Que te vaya muy bien en el cole! ¡Chao! ¡Que les vaya lindo!
2: Hola, Gachi, soy Tiago.
0: Hola,
2: ahorita
0: Tiago.
2: Ahorita voy a disfrutar de mi rico desayuno nutritivo.
0: Claro.
2: Y después iré a disfrutar las hermosas brisas del río Rímac. Como
0: eso.
2: Todas las enseñanzas a mí y a mi familia.
0: ¡Qué bonito! ¡Un beso grande! ¡Que termines tu rico y nutritivo desayuno!
3: Gachi, te saluda Walter.
0: Hola,
3: el tráfico
0: Walter.
3: Está un poco moderado acá en el centro de Lima.
0: Ajá.
3: La avenida Brasil que me vengo, Magdalena, ¿ya? Tacna y acá Carabaya con Puno.
0: Ajá.
3: ¡Un abrazo!
0: ¡Wow! Ahí está el reporte desde el centro de Lima. A ver, dice, yo voy camino a los brazos de Morfeo, dice acá. Estando en el trabajo del sueño, dice, cargo porque anoche no dormí casi con el calor que había y encima dando de lactar. ¡Ay, ay, ay! Bueno, pero si puedes darte una siestita ahorita, una moquehuana, al toque nomás.
4: Hola, Gachi, ¿qué tal? Buen día.
0: Buen día.
4: Camino desde Huancayo.
0: Desde Huancayo.
4: Ahorita mi ruta es para ir al trabajo. Ayer... prácticamente me quedé extra todo el día. Normalmente salgo a las 2:30 de la tarde.
0: Ajá.
4: Pero ayer por el motivo de personales de un personal me tuve que quedar todo el día. Entonces,
0: mira.
4: Como compensación de ello me han dado
0: hoy libre.
4: Chance de llegar una hora después.
0: Hoy chance de llegar.
4: Ahorita camino al trabajo.
0: Muy bien. Un saludazo hasta Huancayo. Qué bonito. Gracias por escribirme. 8:24, gente. Les voy diciendo qué es lo que viene. De una vez, ¿no? Les voy diciendo qué es lo que viene, porque lo que viene está bueno. Así que se los digo y se los digo ya. Ahí va. Espérate, voy a poner la cuñita. Claro, ve.
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0: ¡Ay! ¡Quiero decir algo! ¡Ajá! Tantas cosas que decir. Puedes decir lo que quieras, porque este bloque es para ti. Así que manda tu quiero decir algo. Máximo 20 segundos, por favor. Eso sí les voy a pedir. Al 943-748-745. Mira lo que puedes decir, ¿no? Por ejemplo, puedes enviar saludos. Puedes felicitar a alguien por su cumpleaños. Puedes mencionar tu emprendimiento, ¿no? Y dar tus redes sociales para que la gente consuma tu emprendimiento. Ojo con eso, estamos poniendo los micrófonos de Radio Planeta a tu disposición, ¿ok? ¿Qué más puedes hacer? Puedes contarme qué vas a almorzar el día de hoy. Puedes de repente hacer dar tu opinión acerca del tema de lo del Papa. Ahora les voy a contar algo bien loco que vi en internet, ¿ya? Acerca de lo del Papa. Puedes opinar acerca de lo del Papa. De repente ya tenías planificado irte hacia Chiclayo, ¿no es cierto? Y de repente el Papa no va a poder venir, ¿no? Entonces, puedes opinar acerca de este tema que ha habido con este chico, ¿no? En el McDonald's y esto, y que he visto ahora en la mañana que lo vieron en otro, en un Starbucks, creo, ayer. La familia había dicho que lo habían internado, no sé, una cosa de locos, ¿no? Puedes opinar acerca de lo que quieras, puedes mandar saludos, felicitaciones, puedes lo que quieras, o sea... Los micrófonos de Radio Planeta se abren para ti. Así que lo que tú quieras, si quieres felicitar a tus hijos, si quieres decir, oye, sí, voy a ir a almorzar ahora a la casa, por favor, guárdame mi porción de lomo saltado. Lo que tú quieras, eso lo puedes decir en el siguiente bloque de Quiero Decir Algo, ¿ok? Así que manda tu Quiero Decir Algo al 943-748-745. O simplemente me cuentas algo y ya está. No te compliques, tú manda tu Quiero Decir Algo. Y listo, vamos con One Kiss, Calvin Harris y Dua Lipa sonando aquí en tu planeta.

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4: Oigan, quiero decirles que están bien parlanchines, ¿ah? Me encanta, me encanta, me encanta, me encanta. Cuando me escriben así, me encanta. Digo, oye, bien, bien jugado, porque hay gente al otro lado de la radio, porque si no, mi vida no tendría sentido. Oh. Anthony dice, hola Gachi, el 14 de noviembre me casaré. Buena. Bendícenos, somos tus fans, con mi novia Clorinda. Qué bonito, oye, muchas bendiciones en ese matrimonio y lo que Dios unió, que no lo separe el hombre. Ahí está, esas son mis bendiciones.
5: Hola Gachi, quiero decirle a mis hijos que ya estoy yendo a casa, pasé por el edificio Time y les estoy llevando unos deliciosos pan de Cabanossi y de apio para que tomemos ahí juntos. Y pasemos un ratito en familia. Besos.
4: Oye, qué bonito. La próxima, ¿no? Haz una parada técnica acá en Chorrillos. Paz, un pan de Cabanossi, me encantaría.
6: Hola, Gachi. Somos huellitas.pe. Invitamos a todos a crear su DNI pet gratis a cada una de sus mascotas. Así le estarían dando una identidad biométrica que nadie le pueda quitar.
4: Mira.
6: Y en caso de pérdida, pueda cualquiera preguntarse, tendrá su DNI pet, así que los esperamos, búsquenos en Google.
4: ¡Eso! ¡Qué bonito! A ver, por acá Franco Bujaico dice, ayer en mi trabajo, que es el depósito municipal, estuvo Dani y Cachay. La gente se desesperaba, pero obviamente ellos estaban recontrasados porque se habían llevado sus motos. Me quedé con ganas de una foto, los veía desde pequeños y verlos así, pucha, me regresó a mi niñez. Aunque parecían más grandes en televisión, dice, ah, medio chaturris, dice. Igual fue una buena experiencia. Bien.
7: Hola, quiero decir que llevé a lavar mi carro y ha salido bien limpiecito.
4: Eso, Gachi Ultra Mega Mamacita. 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Aparte, también vendo perfumes alternativos de diseñador. Me pueden conseguir en redes sociales, dice, como arroba coquetas.nails. Ya lo saben, ¿ah? 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
8: Bea. Hola, Gachi Bella, ¿cómo estás?
4: Buen día.
8: Que hoy voy a ir a almorzar con mi madre. La voy a ver después de una semana, ya que estuve fuera de Lima. Así que aprovecharla ahora, amarla, compartir momentos con ella y ser feliz, porque la vida se trata de eso, de ser feliz y tenerlo poco y mucho y amar lo que tenemos.
4: Exactamente, muy bien dicho, Bea. Vámonos a canción. Ya sabes que si quieres decir algo, los micrófonos de Radio Planeta están abiertos para ti. Manda tú, quiero decir algo al 943-748-745. 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

0: Son las 8 de la mañana, 52 minutos. 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Y ahora sí, a ver, quiero decir algo. Últimos, dice, buen día, Gachi, invitarlos a Sanguicho. 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Paso, qué rico. A ver, por aquí dice así.
1: Hola, Gachi. Nuestro emprendimiento se llama Grupo Horizonte.pe. Ofrecemos alojamientos con vista al mar en San Bartolo con los mejores horarios.
0: ¡Ah, wow!
1: Y nada, síganos en TikTok y en Instagram. Si dicen que vienen de parte tuya, pues ofrecemos un descuentito.
0: Oye, qué lindo.
1: Te vimos en el Open Day de San, estuvo muy genial.
0: Oye, sí, ahí estuve. Pedro Pablo dice, quiero decir algo, oremos por el bienestar y la recuperación del Papa. El lóbulo que le ha sido extraído es maligno, o sea, canceroso. Dios ponga su mano sagrada para superar este mal. Primero es su salud, así que Dios bendice a nuestro Papa. Ahí está. Ya lo leí, Anthony. Anthony, yo ya leí tu matrimonio, ya te deseé felicitaciones y todo. Ya lo leí hace rato ya. Alexander Stan dice, quiero decir que me indigna que en estos tiempos haya tanta intolerancia. Ya no da cólera ya. Simplemente me indigna este tipo de actos. Como si una orientación sexual definiera los valores de una persona. Ya hay demasiado odio en el mundo como para seguir fomentándolo. Y encima, usan la religión como si ellos fueran practicantes. En fin, la hipocresía. Ahí está la opinión. Y dice así.
2: Quiero decir que a mi flaquito Eric Sasakuri, que lo amo demasiado, que se cuida bastante, que Diosito me lo bendiga y proteja siempre. También bendiciones a ti, Gachi, que tengas bonito día.
0: Gracias, un beso grande, bendiciones también nuevamente para Anthony y para Clorinda, que contraen nupcias este 14 de noviembre. ¡Qué bonito! Marco Polo Trejo dice, desde el día jueves no sabemos nada de nuestro compañero Papita, pero hoy nos comunicaron que tiene cumpleaños patronal. Ahí está, celebra toda una semana, ya hoy se reincorpora a las labores de la oficina. Ojalá que haya traído un poco de su pachamanca de la yunza, dice, ¡qué rico pachamanca! Saludos para mi amada Lorenita y para Liz. Ahora sí, me voy a canción. Viene Frank Mendizábal con Planeta Místico. Y acuérdate que hoy es miércoles de ¿Eres de las personas que? Está bueno el tema del día de hoy, así que no te muevas del planeta. Aquí en Planeta 107.7, tu música en inglés.

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0: 8 minutazos, gente. Estoy contenta de estar acá, de verdad que sí. Así que espero que tu mañana también esté recontra chévere. Unamos fuerzas como el poder de Grayskull. Para que nos vaya bien, pues. Claro, hay que llamar la buena vibra. Y para la buena vibra también está acá Frank Mendizábal. Y esto es Planeta Místico. Muy buenos días y adelante, Frank.
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2: Y arrancamos miércoles de rituales de brujitos y brujitas, y la bruja mayor aquí, Gachisita, que ya está lista y preparada, porque el día de hoy, Gachi, te he traído un ritual para sellar tu nuca y cortar la carga. Es un, más que nada, un ritual para poder protegerte, ¿no? En algunas tradiciones, por ejemplo energéticas, este ritual se utiliza simbólicamente para soltar cargas que sentimos que no nos corresponden y cerrar el día con una sensación de protección y renovación. ¿Te acuerdas que ayer estábamos hablando acerca de los vampiros y que la gente que te chupa la energía y toda la cosa? Ya, esto es para soltarlo, dejarlo. ¿Qué vas a necesitar? Apunte casero, casera en ese momento. Un diente de ajo y un poco de vinagre blanco. ¿Fran, puede ser vinagre? No, vinagre blanco. Estoy diciendo blanco, es blanco. Ahora, ¿cómo vas a hacerlo? ¿Qué vas a hacer? Toma el diente de ajo y pásalo suavemente por tu nuca 3 veces. En el sentido de las manecillas del reloj, ¿ok? Luego, mientras lo estás pasando, vas a repetir la siguiente palabra. Apunta, por favor, porque después no digas cómo era, qué dijo, que no sé qué. Apunta. Vas a decir, mientras estás pasándote el ajo por la nuca, devuelvo toda carga que no me pertenece. Repito, devuelvo toda carga que no me pertenece. Acá la gente está apuntando también ya. A ver. Después, desechas el diente de ajo, ¿ok? Colocándolo en un recipiente con un poco de vinagre. Déjalo ahí y luego desecha todo fuera del espacio habitual. O sea, agarras tu platito y tiras ese ajo y ese vinagre fuera de tu casa. ¿Ok? Luego puedes lavar tu plato y lo puedes utilizar para comer y no hay ningún tipo de problema. El tip de esto es que puedes realizar este ritual durante 3 noches seguidas, especialmente al finalizar el día, como una forma simbólica de cerrar y soltar todo aquello que hayas jalado durante ese tiempo o durante ese día como tal. Ponlo en práctica, aplícalo, ¿no? Y también nos puedes escribir al WhatsApp de Planeta para saber si es que de acá, por ejemplo, lo haces hoy día y de acá el sábado dices, oye, ¿sabes qué? Hice ritual y me funcionó, sentí esto, sentí cierto alivio o de repente siento cierta pesadez. Entonces, coméntanos también qué vas a sentir de acuerdo al ritual que hagas, pero ya sabes, tienes que hacerlo bien. Así como te he indicado, tu diente de ajo, tu vinagre, pasarlo 3 veces por la nuca, decir la frase como tal, y esto va a ayudar a poder relajarte. Pero ahora vamos a llenarnos de energía positiva, vamos a poder escuchar buena música, porque estás obviamente aquí en Planeta 107.7, tu música en inglés.

reflexión. ¿Eres de las personas que elige tu opción y comenta al 943-748-745? Esto es Oh My Gachi Good Morning. Personas que, atención por favor, para que arranques a comentar, esto es algo que nos pasa en nuestro día a día, así que, eres de las personas que ya no anda con efectivo en la mano y todo, sa, sa, sa, tarjetazo, o eres de las personas que a veces paga con tarjeta y a veces también paga con efectivo, ¿no? Porque siempre andas con, no sé, 10, 20, 50 soles en el bolsillo, ¿ok? Eres de las personas que ya no tiene efectivo a la mano y todo es tarjetazo o yape, ¿no es cierto? O eres de las personas que, bueno, sí, yo tengo efectivo, por ejemplo, en la mano y a veces pago con tarjeta, a veces pago en efectivo. Cuéntame, ¿qué tipo de persona eres tú? 943-748-745. 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Entonces, ¿eres de las personas que ya no carga efectivo y todo lo resuelve con tarjeta? ¿O eres de las personas que sí, a veces pagan efectivo y otras veces pagas con tu tarjeta? ¿Ok? Me lo cuentas, 943-748-745. Momento de escuchar Jamaican, esta canción que la está rompiendo aquí en tu planeta.

dulces, eres de las personas que ya no carga efectivo y todo lo resuelve, ¡zaza!, tarjetazo, o eres de las personas que a veces paga en efectivo, a veces con tarjeta. Pedro Pablo dice, soy de las personas que paga a veces con tarjeta y otras con efectivo. Todavía no estoy en la onda del yape porque tengo temor a las estafas, dice. Ay, ay, ay, sí, claro, pues hay harta estafa con yape o te roban el celular, ¿no? Abres tu yape y ¡pá!, te lo jalan, por eso hay que tener cuidado. Michelle desde Chiclayo dice, yo pago con yape porque el efectivo se me termina cayendo siempre. A ver, por acá Franco Bujaico dice, soy de las personas que a lo mucho tengo 2 soles en el bolsillo, Dios mío, no cargo con nada, todo es plin y yape. Es más, con decirte que mi tarjeta ni la uso. El día domingo la quise utilizar, pucha, pero no me acordaba la clave. 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Que te inviten al matri. A ver, Hiromi dice, hola mi bella gachi. Yo soy de las personas que anda con efectivo para casi todo. En ocasiones nomás uso la tarjeta. Fer Flo dice, desde Villa María del Triunfo, soy de pagar con tarjeta por seguridad, pero también llevo un sencillo para el pasaje y también pues para colaborar con gente que sube a los carros vendiendo o pidiendo ayuda. Bien, bien jugado. Tú cuéntame, ¿eres de las personas que siempre paga todo con efectivo y ya no tienes ni un sol? No, perdón, siempre paga todo con tarjeta y ya no tienes efectivo ni un sol, o a veces pagas pues en efectivo y a veces pagas con tarjeta. ¿Qué tipo de persona eres tú? Cuéntamelo al 943-748-745. 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

0: escuchando Don't Say You Love Me de Gene, aquí obviamente In Your Planet. A ver, ¿eres de las personas que ya no carga efectivo y todo lo paga con tarjeta? ¿O sí, mitad-mitad, ¿no? Efectivo y a veces tarjeta. A ver, dice así, soy de las personas que paga todo con tarjeta. El dinero en efectivo es muy sucio. Si fuera por mí, elimino el efectivo, dice acá. Aunque no es posible, pues hay lugares en el mundo donde no hay internet. Una cosa que sí me gustaría es que eliminen las boletas físicas, dice. Después de pagar eso, al final se pierde, se borra, cualquier cosa le pasa. Yo inventaría un sistema en el que solo ponga mi documento para pagar y todas esas boletas vayan a un buzón electrónico, que cuando lo necesite, ya pues está ahí, ¿no? Así evitamos tanto papel por todos lados. Me enferma sacrificar un árbol por una boleta. Sí, pues, y ahora hay boletas electrónicas, ¿no? Entonces pides nomás que te manden la boleta electrónica y ya está, dejas de imprimir. A ver, Humberto Zacarías dice, desesperado, Humberto, por favor, ¿ya? De verdad, necesito que tengas paciencia, porque siempre me dice, no te olvides de leer mi comentario, y nunca me olvido. O sea que, por favor, dice, soy de las personas que paga en efectivo. Ok, Manuel, a ver.
1: Hola, Gachi Rubia. Hola, yo soy una de las personas que siempre pago con efectivo. Quiero mandarle un saludo a mi amiga Elena Burns, que el día de ayer fue su cumpleaños.
0: Ok, Rosa dice, siempre pago con tarjeta o con yape. Y tengo efectivo solo para los pasajes. Bien. Por aquí, la gatita viajera dice, yo siempre, bueno, yo me siento donde haya un... ¿Qué? Ah, acá, este es el mensaje anterior. Perdón. Dice, yo soy de las personas que anda con yape, tarjeta y efectivo. Bien, ¿ah? Pago así mis cosas. Muy bien. Y por aquí dice, soy de pagar todo con yape o con tarjeta. Porque si tengo efectivo, lo gasto en tonterías. Sí, pues a veces la plata se nos va. ¿Tú qué usas para pagar? ¿Utilizas efectivo siempre o ya todo con tarjeta? Cuéntamelo al 943-748-745. Vamos con Don't Stop the Music, la gran Riri, aquí en tu planeta. 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

0: eres de las personas que ya no carga efectivo y todo lo paga con tarjeta, o todavía cargas efectivo y pagas algunas cosas en efectivo y otras con tarjeta. Gachi, recontra, mamacita. Dice acá, ¿cómo es posible? ¿Por qué reniegas, ah? ¿Cómo es posible que suban al micro y paguen con yape un sol? Pues hasta para comprar pan. Yo siempre con efectivo a todos lados. Claro, uso tarjeta y yape, pero en casos solamente necesarios. Bueno, pues cada quien con sus cosas, ¿sí o no? A ver, por aquí.
1: Buenos días, Gachi.
0: Buenos días.
1: Bueno, la verdad no me gusta cargar efectivo porque siempre pierdo las moneditas. Ajá. O los billetitos.
0: Ya. Se escucha más mi voz que la tuya, mira.
1: La tarjeta.
0: Ok.
1: Una que otra moneda por acá, ¿no? Para darle a las personas del semáforo, a las personas mayores.
0: A las personas mayores. Bien, bien jugado. A ver,
2: hola,
0: por aquí.
2: Super archi, mamacita. Soy el Chato Coqui de Barranco.
0: Ah, la Chato Coqui.
2: La tarjeta y el yape. Un fuerte abrazo, cuídense mucho. Un fuerte abrazo para mi hijita Lisa, que la extraño mucho. Saludos.
0: Ajá, chau, chau. Yo pago todo, dice acá, con yape o con tarjeta. Saludos para Voley Total. Etel dice, yo ando con yape o tarjeta de crédito, nada de efectivo. Saludos a mi reina maravillosa, la gran Lisi. A ver, por aquí, Rocío dice, yo soy de las personas que a veces paga con efectivo o a veces paga también con tarjeta. O sea, miti miti. Por aquí dice Gachi, yo prefiero ambos. Imagínate comprar algo de un sol con tarjeta. Ya pues. Gachi dice Rafa de Bella Vista, yo soy mitad mitad, mitad tarjeta, mitad efectivo. Te cuento que estaba con una amistad que es yapera y tarjetera. Su celular se apagó, se desesperó, pero mi efectivo la salvó. ¡Bien! Nos vamos a canción y vuelvo con lo último del programa aquí en Oh My Gachi Good Morning por Planeta, tu música en inglés.

0: 37 minutos. Ahí escuchábamos a la gran, grande Olivia Rodrigo con Stupid Song. Últimos comentarios. César dice, te cuento que yo soy del team Miti Miti. Saludos, bendiciones y cuídate. Gracias. A ver, por acá hay un audiecillo. Espérate, vamos a ponerle play. Acá está.
1: Hola, Cachibella.
0: ¿Qué tal, Bea?
1: De nuevo, yo uso más que todo tarjeta.
0: Ajá.
1: No uso Yape. Porque me roban el celular y me hacen estafa y qué sé yo. Y lo que es efectivo, poco. 5 soles máximo.
0: Y por último, dice acá, yo cargo siempre efectivo y Yape, ya que no me puedo confiar del celular porque se baja la batería y ¿qué hago? ¿Ah? Estaría en aprietos, así que más vale prevenir que lamentar. Muy bien. Ok, gracias gente por todas sus comunicaciones. Han estado bien comunicativos y comunicativas hoy día. Mis felicitaciones. Así que nada, se quedan con buena compañía con el gran Jorge Aguayo, el player del planeta, y conmigo será hasta mañana. Mañana jueves que viene Frank, también a las 8 de la mañana con Planeta Místico. Así que quédense en buena compañía. Disfruten de la buena música aquí en Planeta, tu música en inglés. Chau, chau.

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1: Buenos días, buenos días, buenos días, Perú. Arrancamos con Player aquí en Planeta Tu Música en Inglés. Yo soy Jorge Aguayo y me quedo contigo hasta la una de la tarde, tres horas poniendo lo mejor de la música en inglés que suena aquí en este planeta. Escúchame, este es un mensaje para el señor Bruno Ascenso. ¡Qué buena pela! ¡Qué buena pela! Sí, escúchame, ayer fui a ver La Tribu, gente. De verdad, qué buena. He llorado. He reído, he llorado. Ese por 400. Espectacular. Yo vi la obra, les cuento, yo vi la obra, La Tribu. Y me pareció espectacular. También lloré. Carlín fue espectacular. Bueno, también en la película, pero en la obra, nada, lo sentí espectacular. En la película, igual, igual de bien. Y es más, tengo que admitir, gente, que me gustó más la película que la obra. Así de bien adaptada. Que es bien difícil, ¿no? Porque normalmente cuando se escribe algo, que es un guión que se ha adaptado primero al teatro y al Perú, en su momento con La Tribu obra, y luego la adaptaron eso al cine, al comienzo es difícil, y se logró con creces. La verdad que no, o sea, me alegra tanto, porque yo estaba diciendo como que veía un montón de gente hablando sobre el tema y diciendo, oye, está muy bien, y dije, oye, vamos a ver qué tal. Y de verdad que, nada, cumplió y sobrepasó mis expectativas. Así que te recomiendo que vayas a ver La Tribu hoy, que de hecho está en su primera semana todavía hasta hoy. Hasta hoy es su primera semana. Y depende de cómo le va en la primera semana para que siga en la siguiente semana, si le den más salas o siga con la misma cantidad de salas. Así que si quieres ver La Tribu, que te la recomiendo, ve hoy, que de verdad que está espectacular. Vas a llorar y reír. Pero de verdad, qué bien, qué buen trabajo del señor Bruno Ascenso, ¿eh? Vamos con In The End, Linkin Park, y suena aquí en Planeta Tu Música en Inglés. Game On, bienvenidos, players, buenos días.

0: Lil Nas X, Jack Harlow, Industry Baby,
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0: Veníamos escuchando Feel This Moment, Pitbull, Cristina Aguilera sonando aquí en Planeta Tu Música en inglés. Y por supuesto no te olvides a que Cristina Aguilera llega a Lima en el Sound Music Fest este 21 de noviembre, que va a tener junto a Florida, Marshmello y Adamo. Tremendo conciertazo por primera vez Cristina Aguilera en Lima gracias a Tu Planeta. Así que nos vemos en el Sound Music Fest este 21 de noviembre en el Estadio Nacional. ¡Qué rico concierto! Claro, los mejores conciertos aquí en el planeta. Te cuento que mis causas, así es, mis causas de BTS ya están a punto de empezar sus conciertos en Chile, donde hablaron un poquillo sobre los planes que tenían ellos, ¿no? Y algunos, Jungkook, entre Jungkook y Jimin, querían conocer Machu Picchu, pero no se les dio el tiempo. Ojalá un día vuelvan pronto para poder conocer nuestro rico país. Bueno, lo conocieron Lima, pero también toca que conozcan el otro. Ah, no, vamos con más aquí en Planeta Tu Música en inglés.
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Veníamos escuchando Californication, Red Hot Chili Peppers sonando aquí en Planeta Tu Música en inglés. Californication. Te cuento que Lisa, así es, la Lisa Lonely acaba de mandar un pequeño teaser de lo que va a ser su nuevo single, que se va a llamar Tarantino, que sale el 23 de octubre, próximo 23 de octubre se viene el nuevo single de La Lisa Landy con su Tarantino. Vamos, Kion Finesse, Bruno Mars, Cardi B y suena aquí en Planeta Tu Música en inglés.

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Venimos escuchando Do It, The Stray Kids, sonando aquí en Planeta, tu música en inglés, y comenzamos con toda la segunda hora de Player. Yo soy Jorge Aguayo, me quedo contigo hasta la una de la tarde, dos horas más poniéndole lo mejor, lo más rico de la música en inglés que suena aquí en este planeta. Te cuento que Nintendo ha dicho que no tiene planeado eliminar los juegos físicos. Gracias, Nintendo, de verdad. No como la otra compañía, que quiere eliminar nuestros juegos físicos que nos encantan. No, pues. No, pero bueno, ha dicho que no. Que históricamente no hemos tenido preferencia por un formato específico. No tenemos planes de abandonar el formato físico. Sabemos cuánto le gusta a los fans. A mí me gusta tener mi cajita ahí, poner mi juego, ilusionarme cuando abro mi jueguito y huele, le meto mi olfateada y huela nuevo. Eso me gusta. No es, sí, de hecho, cuando baje el juego, malazo, te juro que no siento lo mismo. Así que nada, esas son cositas que pasan. Que pasan en la vida, en el amor. Pero nada, ojalá Sony, PlayStation estoy hablando, retroceda al respecto y no le meta, no quite los juegos físicos. Bueno, lo que sí se sabe es que el GTA 6 no va a llegar en físico, así que ni modo, cuando se descargue estaré ilusionado, olvídate de todo lo que dije, pero sí son. Así es el ser humano. El ser humano está lleno de incongruencias y eso es lo que nos hace humanos. Así que nada, también cuando baje GTA 6 seré el hombre más feliz del mundo. Vamos con jugar el Cold Katy Perry y suena aquí en Planeta, tu música en inglés.

0: Venimos escuchando Memories de Vigueta, Kid Cudi, sonando aquí en Planeta Tu Música en inglés. Y hoy estoy acompañado con Julián Galeano, el CEO de Mediática, y nos va a hablar sobre un eventazo que se nos viene este 20 de octubre, así es, en el Hotel El Pardo Doubletree by Hilton, ese 20 de octubre. ¿Qué se nos viene ese 20 de octubre, querido Julián? Bienvenido al Planeta.
1: Hola, Jorge, muchas gracias. Bueno, se viene un gran evento, un evento de marketing. Tenemos una tendencia muy fuerte en todo el mundo que se llama Retail Media, que es precisamente el tema del evento. Esa tendencia consiste en que los retailers se convirtieron en medios. Tienen audiencias masivas y tienen algo que ningún otro medio tiene, que es data personal de las personas, data transaccional.
0: De acuerdo.
1: Entonces, un Google, un Meta, te puede segmentar con base en intereses, con base en lo que las personas están buscando, como por poner un par de ejemplos, pero los retailers tienen una data muy importante, que es cómo ha venido consumiendo las personas.
0: Claro.
1: Y de esa manera predicen qué pueden llegar a consumir.
0: Claro, ¿cuál es la conversión al final, ¿no? Cómo la gente consume de verdad, y que al final es lo importante, ¿no? Si quieres saber data para nivel de lo que quieras vender en algún momento, vas a tener esa información de todas maneras. No, yo, qué loco, porque... creo que la cantidad de información que ahora también tienen los retails está cambiando también la forma de juego, de cómo presentan los productos, etcétera, ¿no?
1: Por supuesto, toda esa información la usan para mejorar su oferta, para determinar en qué momentos la ponen al aire, y del lado de los anunciantes, del lado de las marcas, les dan la oportunidad de llegar ya no a mujeres, ya no a hombres, ya no, digamos, con determinadas edades, sino a personas que realmente consumen determinada categoría. Pueden conocer la frecuencia con que consumen esa categoría, los días en los que más la consumen, y en esos días subir campaña para que tenga mejor retorno.
0: Me parece interesantísimo. Es algo que no sabía que existía, pero ahora que lo planteas, me parece recontra cool. ¿Quiénes van a abordar en el Summit?
1: Mira, tenemos ahí a Ripley, tenemos a Falabella, a F-Media, Falabella Media, su área de medios, tenemos a Totus, vienen varias agencias de retail media, está Mediática, que le represento yo, hay otra que se llama Lifty, hay varios medios de comunicación, ahí está CRP, está América, está Perú Retail, tenemos también van a estar participando en varios paneles las personas de Pepsi, van a estar participando también los de Google. Hay un número de invitados importantes, hay varias personas internacionales que van a participar también en las conferencias y en los paneles.
0: ¿Por qué Rodrigo Reyes, CEO de Mías, es una voz clave en el retail media en la región?
1: Rodrigo es una de las personas, digamos, más destacadas en toda la región en el tratamiento de datos personales y de convertir esos datos de las personas, los datos transaccionales que tienen los retailers, en audiencias. Ese es el trabajo, digamos, más destacado que él ha hecho para la región, y lo viene aplicando en los diferentes países. Entonces, ¿qué vamos a aprender, por ejemplo, con él? ¿Cómo se puede utilizar de manera adecuada los datos personales transaccionales de las personas y convertirlas en campañas de marketing?
0: Espectacular, cuéntame un poco sobre Mediática también, porfa.
1: Mediática, a lo que se dedica hace 15 años en Perú, es a administrar presupuestos publicitarios para los clientes, y lo hace con base en data. Por eso nosotros somos pioneros en el área de retail media, porque a través de tener mejores datos tenemos mejores segmentaciones que van a dar mejores resultados.
0: Espectacular. Por último, cuéntame cómo pueden participar, cómo pueden enterarse más sobre el tema. Para toda la gente que nos escucha, por favor, invítalos a no perderse este eventazo el día 20 de octubre.
1: Bueno, a través de Join Us o de la página web de Retail Media Summit .p van a poder encontrar toda la información. En Join Us también desde esta tarde van a poder adquirir sus entradas.
0: Espectacular, Julián. Gracias.
1: Bueno, muchas gracias
0: por estar aquí, y nosotros volvemos con más aquí en Planeta Tu Música en inglés.

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Veníamos escuchando Turns the Lights Off, Cato John, sonando aquí en Planeta Tu Música en Inglés, y comenzamos con la tercera y última hora de Player. Yo soy Jorge Aguayo y me contigo a la una de la tarde, tres horas poniéndole mejor, tres horas no, ya no, ya han pasado dos. Una hora más poniéndole mejor de la música en inglés que suena aquí en este planeta. 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Vamos con Where's the Love, los Black Eyed Peas, y suena aquí en Planeta Tu Música en Inglés.

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Venimos escuchando Thinking Out Loud, Ed Sheeran, sonando aquí en Planeta Tu Música en inglés y con esta canción Player I Was Fin. Yo soy Jorge Aguayo y nos encontramos el día de mañana con más Player aquí en Tu Planeta a partir de las 10 de la mañana. Se quedan con Karina en Sí Soy hasta las 4 de la tarde, 4-5 Planeta Línea y 5-8 After con Fabiana. Que tengan un excelente miércoles, pásenla genial. Adiós, coman rico.

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entonces hoy ya mitad de semana, miércoles 14 de octubre. Qué pronto, qué rápido. Pero bueno, ya falta cada vez menos para el fin de semana, que es lo que todos tanto ansiamos. Acabamos de disfrutar Jamaican aquí en Planeta. Soy Karina Betancourt y te voy a acompañar hasta las 4 de la tarde con lo mejor de la música en inglés, con harta buena vibra y sobre todo datillos de tus artistas favoritos, como tiene que ser, como que hace... Ay, Dios mío, hace calor afuera, ¿no? Hace bastante calorcito, ya se siente el verano. Espero que estén tomando sus precauciones, que estén hidratándose, que estén cuidándose del sol, que estén comiendo sano, porque esperamos a veces como al verano para recién empezar a cuidarnos, ¿no? Ay, que quiero tener el cuerpazo, quiero etcétera, etcétera. Principalmente hay que hacerlo por salud y bueno, y por sentirse pues bien con uno mismo también, ¿no? Pero no esperemos al verano, empecemos ya, yo digo, no sé, ¿qué opinas tú? Vamos con más buena música, que se viene I Got a Feeling de Black Eyed Peas aquí en Tu Planeta.

0: Katy Perry aquí en Planeta. 1:27 de la tarde y te cuento que este sábado al mediodía el ranking Planeta se prende más que nunca. 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

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Vamos con más buena música que se viene. Die with a Smile de Lady Gaga aquí en tu Planeta.

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disfrutar Sunday Morning de Maroon 5 aquí en Planeta. Creo que de las mejores formas de a veces empezar una mañana es escuchando esa canción. De verdad te digo, inténtalo, pruébalo. Así un día despiertas así como hoy, ponte esta canción y es como que ¡ay! Te romantiza la vida. Pero bueno, vamos a lo que vinimos, porque vengo a contarte que ya salió el primer tráiler de la última película de Narnia de Greta Gerwig. Esta película va a salir en cines todavía el 12 de febrero del 2027. Falta, todavía falta. Pero bueno, Greta Gerwig fue pues la que también estuvo para Barbie, que fue un peliculón, tuvo muy buenas críticas. Y la verdad es que este primer tráiler todo que ver. A ver, se ven muchísimos efectos especiales. No sé si habrás llegado a leer los libros de Narnia, pero te diría que... esta es basada, por supuesto, en uno de los libros de la novela y es justamente de cómo se forman estos mundos. Y esta película va a ser muy rica por eso en efectos especiales. Se ve el tráiler bastante bueno, las críticas están también bastante positivas porque de que promete, promete. Pero bueno, esperemos a más tráilers a ver qué otras impresiones nos da, estaremos atentos. Pero hasta el momento de verdad que a mí me emociona muchísimo. He leído todos los libros, todititos, y este creo que es un libro fundamental, muy rico además en imaginación cuando lo lees, y plasmarlo ahora en una película es un gran reto que la verdad creo que Greta es una buena candidata para haberlo hecho. Así que bueno, veremos los resultados. Vamos con más buena música, que se viene Moonlight de Kali Uchis aquí en Tu Planeta.

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shut up. Acabamos de disfrutar Dai Dai de Shakira Shakira aquí en Planeta. Y bueno, no es ninguna sorpresa que los BTS han sido un real éxito en nuestro país. 3 fechas, entradas agotadas, entradas que se abrieron a último minuto, bueno, en el último día, y que aún así se agotaron. Pero ¿cuánto más o menos, cuánto habrán generado en ventas en los conciertos de BTS estos muchachos? Pues la verdad es que ha sido una sorpresa, porque la SUNAT ha registrado ingresos por más de 5.8 millones en los 3 conciertos que ofreció BTS en Lima. Una locura. Muchos dicen, ay, que son que se cansan de que hayan tantas fanáticas. Pero bueno, para que vean, o sea, no solamente pues es un golazo para ellos, también un golazo para nosotros, porque se mueve así, pues, ¿no? Se mueve. Se mueven los dineros y nos ayuda a crecer también como país, y sobre todo para que sea puerta de que vengan más artistas. Hay algunos que aún no se atreven a venir, pero bueno, con fe. Con eso, con fe, pues que pronto se animen, como la Taylor Swift, por ejemplo. Sería hermoso. Vamos con más buena música, que se viene Right Round de Florida y Keisha aquí en Tu Planeta.

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aquí en tu planeta. Ay, me enamora. 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Vamos con más buena música que se viene. I want it that way. Ya sabes de quién es, pues, de los Backstreet Boys aquí en Planeta, tu música en inglés.

shut up. Acabamos de disfrutar How Deep Is Your Love de Calvin Harris aquí en Planeta. Y bueno, tenemos bastante para compartir en verdad sobre los BTS. Su estadía acá se ve que ha sido maravillosa, lo han disfrutado bastante. Han compartido muchas imágenes y videos sobre su estadía al punto que aprendieron a hacer pues el arriba, abajo, al centro y para adentro. No, de verdad se ve que han disfrutado igual. Sabemos que pues han tenido una agenda ajustadísima. Sí, están contentos, felices, se nota, se ve. Pero según parece, Jimin y V que querrían conocer Machu Picchu juntos, imagínense. Dos de los integrantes de BTS tienen pendiente el volver. Así comentaron durante un live donde dijeron pues que en realidad sí. Por ahí que Taeyang le propuso visitar juntos la maravilla peruana. Y él aceptó súper emocionado, pero bueno, pues, vinieron para tres presentaciones, no es poca cosa, hay que practicar, hay que ensayar. Y bueno, mejor así, porque así queda pendiente para una próxima vez. No te despegues, que en breve te comento una curiosidad bien curiosa sobre por qué, cómo le llaman a las montañas rusas en Rusia. ¿Qué te parece? ¿Alguna vez te has puesto a pensar cómo será? Si allá también se les dice montañas rusas, bueno, aquí te lo cuento en breves. Continuamos con más buena música que se viene, Enemy de Imagine Dragons en tu planeta.

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shut up. Acabamos de disfrutar Do It The Stray Kids aquí en Planeta. Y vamos pues con un chimichimi más antes de contarte sobre la curiosidad curiosa de las montañas rusas. Bueno, Cardi B se está volviendo viral en redes sociales por un video en el que se muestra a ella, yo sé que mi abuela me lo va a echar en cara después, esto que voy a contarte, pero bueno, Cardi B pues dejó de lado su fama, su lujo, digamos, sus comodidades, y adivinen qué hizo, pues se volvió viral porque se muestra en este video ayudando a limpiar la casa de su abuela, un gesto que pues además de, claro, o sea, de ser quien es, muestra que en verdad la familia para ella es súper importante y me llama la atención de ella porque no es la primera vez que resalta por algo como esto. Se sabe también de que ella visita mucho a su familia en República Dominicana y hasta ha mandado a sus hijos también ahí a visitar de vacaciones con sus abuelos para que tengan la realidad también de otro país, ¿no? O sea, no solamente de Estados Unidos, sino también para que recuerden cómo es vivir en un lugar, digamos, sin tanto lujo, sin tantas facilidades, sin tanta cosa y más aterrizados en la realidad, ¿no? Es más, que sus hijos lo disfrutan muchísimo, según comentó por ahí en una entrevista. Vamos con más buena música que se viene, temón. Se viene el gran Robbie Williams con Feel aquí en Tu Planeta.

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0: arriba, Tupila.
1: Acabamos de disfrutar Complicated de Avril Lavigne aquí en Planeta. Y bueno, te estaba comentando, pues te había dicho que te iba a dar el dato curioso de cómo se le dice a las montañas rusas. ¿Cómo se dice las montañas rusas en Rusia? Pues se les llama montañas americanas. ¿Qué? Sí. Así como lo oyes, así como lo escuchas. Todo comenzó en realidad en Rusia, donde hace siglos la gente se deslizaba en trineos por enormes rampas de hielo. Esta diversión llegó a Europa y por su origen en español, pues las conocemos y las llamamos como montañas rusas, pero Estados Unidos perfeccionó el juego mecánico y fueron ellos en realidad los que lo popularizaron. Por eso, cuando llegó a Rusia... en su versión moderna, allá le pusieron pues montañas americanas. Porque claro, finalmente el mérito en ese momento era para Estados Unidos. Qué loco, ¿no? ¿Quién diría? ¿Alguna vez te habías preguntado esto? No sé, de la nada me apareció el video, la curiosidad. Dije, ¿qué? Voy a averiguar al respecto y se los voy a compartir. Porque en verdad, pues, imagínate. Vamos con más buena música, que se viene Bad Guy de Billie Eilish aquí en Tu Planeta.

Start Work de Rihanna aquí en Planeta. Y pues siendo ya las 3:52 de la tarde, es momento de despedirme. Qué buena canción, ¿eh? Me gusta despedirme con esta canción. Igual los dejo con más buena música y por supuesto, pues en breve llega Faba con el chime chime respectivo de la tarde y lo necesario para un miércoles, ¿no? Para una mitad de semana, para que te recargues ahí con toda la energía. Así que bueno, conmigo será hasta mañana, ya sabes, de 1 a 4 de la tarde. Te voy a estar esperando para hacer de tu jueves un jueves más divertido. ¿Ok? Nos vemos. Hasta mañana entonces, que tengas un excelente miércoles. Y ahora se viene Anxiety de Doechii aquí en Planeta, tu música en inglés. ¡Nos vemos! ¡Hasta mañana! ¡Bye, bye, bye, bye!

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escuchando Gorila de Bruno Mars aquí en Tu Planeta. Y así arrancamos el programita de hoy. Miércoles, ombliguito de semana. Miércoles 14 de octubre, ya estamos a mitad de mes. Mitad, qué rápido ya se ha pasado, de verdad. Mitad de mes, mitad de semana. ¡Qué loco! Los ánimos están por ahí porque, claro, ya estamos un poco cansados porque estamos miércoles, pero ¿saben cómo se arregla eso? Con muy buena musiquita en inglés aquí en los 107.7 de la FM. Estamos con Say So, Doja Cat, aquí en Planeta, tu música en inglés.

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Veníamos escuchando Seven Years de Lucas Graham aquí en Tu Planeta. 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Vamos con Save Your Tears, The Weeknd, Ariana Grande aquí en Planeta, tu música en inglés.

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estamos escuchando Last Friday Night de Katy Perry aquí en Tu Planeta, y así arrancamos la segunda hora del After con toda la buena vibra, con toda la buena actitud y todo aquí el sucundum, obviamente, para seguir escuchando más musiquita en inglés. Vamos con Good For You, Olivia Rodrigo aquí en

escuchando Ends of Beginning de Joe aquí en Tu Planeta. 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

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Vamos con Somewhere Only We Know. King, aquí en Planeta, tu música en inglés.

regreso aquí en Tu Planeta. Veníamos escuchando Faded de Alan Walker aquí en Tu Planeta. Esta canción me fascina porque me regresa bastante a 2016. Época, colegio, primaria, todo cool. Te sentías cool escuchando esa canción en los audífonos, caminando serio por la calle. Es maravilloso, ¿ah? Te daba como ese flow, claro. Era como, quería que alguien me pregunte por si había en esos momentos que si alguien había que te pregunte por la calle, ¿qué estás escuchando? Y tú decir Faded de Alan Walker. Impresionante, claro. Es Aura, Mile Aura. Le vengo a contar que ahora yo te pregunto a ti, ¿para qué dejar para después esos momentos que tanto quieres vivir? 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Vamos con Toxic Boy with Yuki aquí en Planeta, tu música en inglés.

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